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0: 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Curiosidades de tus artistas favoritos. La cantante Ángela Aguilar lanzó su primer material discográfico llamado Nueva Tradición junto a su hermano Leonardo, cuando tenía apenas la edad de solo 9 años

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2: 9:45.

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1: 10:42. 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
1: 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Las curiosidades de tus artistas favoritos. El famoso cantante Benson Boone, antes de dedicarse a la música, practicaba la gimnasia y la natación. Por ello, en sus presentaciones en vivo, es visible su pasión por estos deportes.

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4: 11:46.

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1: 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Las curiosidades de tus artistas favoritos. Antes de desarrollar una carrera de éxitos con el Grupo Límite, la cantante Alicia Villarreal comenzó a foguearse en los escenarios durante su adolescencia, cantando en un grupo llamado La Nueva Sombra.

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1: 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Uno de los grupos más importantes del K-pop, Blackpink, no tiene líder oficial. A diferencia de la mayoría de las agrupaciones del género, decidieron no asignar un líder para que todas las integrantes participaran por igual en las decisiones.

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El nombre de la banda Gorillaz se debe a

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1: 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Las curiosidades de tus artistas favoritos. En 1963, el hijo del famoso cantante Frank Sinatra fue secuestrado. Sus captores exigieron negociar exclusivamente a través de teléfonos públicos, y durante una llamada casi se queda sin monedas para hablar con su hijo. Al poco tiempo de su liberación, Frank comenzaría a llevar siempre monedas en los bolsillos durante toda su vida, e incluso se dice que al morir fue enterrado con ellas.

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Elohim Corona, ex baterista de Moderato, es uno de los músicos más versátiles y virtuosos dentro del rock mexicano, comenzando a tocar dicho instrumento a la edad de 3 años. Y 2 años más tarde, haría su debut en televisión dentro del programa Siempre en Domingo en 1979.

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1: 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Las curiosidades de tus artistas favoritos. Antes de dedicarse a la música, el reggaetonero Daddy Yankee iba a ser beisbolista de grandes ligas. Incluso estuvo a punto de ser fichado.
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0: 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Las curiosidades de tus artistas favoritos. Antes de dedicarse por completo a la música, el productor musical argentino Bizarrap estudió 3 años la licenciatura de marketing. 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
1: los humanos tenemos huellas?

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0: El árbol más viejo del mundo, llamado Matusalén, tiene 4847 años.
2: 533.

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1: los astronautas no pueden eructar en el espacio?
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2: 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Para preparar el platillo sabio del mes, nos acompañaron Leos y Cha, que nos compartieron una receta ideal para variar el menú de la semana. Atún a la vizcaína.
0: Además, en nuestra sección Nuestra Voz, te contamos cómo es que el teléfono del consumidor ha sido un pilar de la Profeco desde los años 80 hasta el día de hoy. 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
3: Bienvenidas y bienvenidos a Revista del Consumidor Radio. Yo soy Leos.
4: Yo soy Cha.
3: Y hoy

0: un poquito de sazonador de hierbas a la italiana. Y si le quieren dar ese toquecito crujiente, un cuarto de taza de almendras fileteadas. ¿Vamos a la preparación?
1: Para iniciar, en una cacerola u olla grande calentamos nuestro aceite de oliva y sofreímos la cebolla junto con el ajo hasta que estén transparentes y bien doraditos. Después agregamos los jitomates cortados en cubos pequeños y salpimentados.
0: Añadimos el puré de tomate, agregamos un poquito de sal, el sazonador de hierbas al gusto y las hojas de laurel. Dejamos cocinar a fuego medio por unos 10 minutos hasta que el jitomate reduzca un poco.
1: Pasado este tiempo, agregamos las aceitunas sin hueso y las alcaparras. Y aquí va un paso que es opcional, pero que le da un toque muy rico, la verdad. Unas almendras fileteadas. Mezclamos todo muy bien y lo dejamos al fuego unos 5 minutitos más para que todos los sabores se integren a la perfección.
0: Ahora vamos a agregar la papa precocida para que termine de cocinarse con el calor del guiso. Después incorporamos el atún y lo mezclamos con muchísimo cuidado. El secreto aquí es hacerlo suavemente para que no se nos bata la papa ni se nos deshaga el atún.
1: Y para el toque final, sazonamos con sal y pimienta al gusto, pero mucho ojo aquí. Les vamos a pasar un tip muy importante. Recuerden que las aceitunas y las alcaparras ya son bastante saladas, así que prueben su guiso primero para que no se les vaya a pasar la mano con la sal.
0: Para cerrar, vamos a agregar chiles güeros enteros al gusto. Y un secretito es que le podemos poner un chorrito del mismo vinagre con el que vienen los chiles, que le va a dar un poco de acidez muy característica y muy deliciosa. Tapamos después la olla y dejamos a fuego medio por 10 minutos para que ahora sí todos los sabores se integren por completo.
1: Y listo,
0: ya quedó.
1: Ya podemos disfrutar de este espectacular atún a la vizcaína. Para presentarlo, decoren con unas hojitas de perejil fresco, un poquito más de almendras fileteadas y, por supuesto, acompáñenlo con unas buenas tostadas, puede ser también un bolillito.
0: Lo que quieran, galletitas, queda buenísimo. Anímense a prepararlo y cuéntenos en nuestras redes sociales cómo les fue. No se les olvide que también pueden ver esta receta en el canal de YouTube Profeco TV. Yo soy Leos.
1: Yo soy Cha y fue un gusto cocinar con ustedes aquí en Revista del Consumidor Radio.
0: ¡Hasta la próxima!
1: ¡Bye, bye!
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2: 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Hay números de teléfono que se te quedan grabados para toda la vida y otros que además de recordarlos, te sacan de un apuro. ¿Te suena esto?

0: sentidos.
1: Ese es el spot musical que en los años 80 identificaba al teléfono del consumidor para dar a conocer los servicios de la Profeco a la población consumidora.
2: El teléfono del consumidor comenzó sus operaciones el 5 de febrero de 1980 como apoyo al programa ¿Quién es quién en los precios?
1: En ese entonces, un equipo de 16 telefonistas se encargaba de informar los precios de 40 productos básicos de la canasta básica en 31 mercados y cadenas de autoservicio de la Ciudad de México y el área metropolitana.
2: Pero además en periodos de alto consumo como la Cuaresma, el Día de Muertos, regreso a clases o fin de año. El servicio ofrecía información sobre los precios de artículos de temporada.
1: Desde sus primeros años, el Telcón logró que incrementara la confianza de la población. Inicialmente, en 1983, se atendían 273,561 llamadas. En cambio, en el 2025, se recibieron aproximadamente 1,262,672 llamadas. ¿Te imaginas?
2: Con el paso del tiempo, este espacio dejó de ser un simple módulo de consumo.

0: consultas para transformarse en un escudo legal. Al comunicarte al teléfono del consumidor, no solo recibes asesoría jurídica y orientación general,
1: sino que también es posible presentar quejas y denuncias contra proveedores y prestadores de servicio que incumplan la Ley Federal de Protección al Consumidor.
0: Se atienden quejas como fallas o rechazos en la entrega de un bien o servicio, descripciones poco claras, incumplimiento de plazos establecidos, modificación o rescisión de contrato sin aviso o autorización y la negativa al realizar algún cambio o devolución.
1: También se busca solucionar las inconformidades de manera ágil con establecimientos registrados en el mecanismo Concilia Express. Este servicio te brinda orientación sobre la instancia gubernamental a la que debes acudir cuando la Profeco no tiene competencia legal en el asunto.
0: Además, ayuda a que puedas ubicar cualquiera de las 38 oficinas de defensa del consumidor del país y gestionar la inscripción al registro público para evitar publicidad para usuarios de telecomunicaciones.
1: No olvides que Telcom está de tu lado y que su equipo está capacitado para brindarte información en tiempo real sobre las diversas herramientas de la Profeco.
0: ¿Quieres saber si tu proveedor de bienes o servicios tiene quejas? Revisa el Buró Comercial para conocer el número de quejas y los motivos de reclamación.
1: ¿Buscas ahorrar al comprar tu despensa? Consulta a él quién es quién en los precios para saber en dónde se venden productos a menor costo.
0: ¿Dudas sobre lo que compras? Consulta los resultados sobre los estudios de calidad realizados por el Laboratorio Nacional de Protección al Consumidor.
1: ¿Quieres cuidar tu bolsillo desde casa? En nuestro canal de YouTube, Profeco TV, puedes encontrar diferentes tecnologías domésticas que son alternativas sencillas y económicas para elaborar productos de limpieza, aseo personal, alimentos, entre otros.
0: Ya lo sabes. Con el teléfono del consumidor y las herramientas de Profeco, el poder de una compra consciente y responsable está en tus manos.
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4: 6:45.

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Las curiosidades de tus artistas favoritos. Según Selena Gómez, su primer beso en la vida real ocurrió frente a las cámaras de televisión durante su participación especial en la serie de Disney, Zack y Cody, Gemelos en Acción.

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1: 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Las curiosidades de tus artistas favoritos. La pasión por cantar era tan desmedida para la cantante española Rosalía que a la edad de 17 años tuvo que someterse a una operación quirúrgica en las cuerdas vocales tras lesionarse por sobreesfuerzo.

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Las curiosidades de tus artistas favoritos. El padrino de bautizo del cantante español Miguel Bosé fue el mismísimo

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Muy buenos días. Un aplauso para Pablo Alborán y muy buenos días tengan todos ustedes, queridos amigos radio escuchas del 100.5, 8 con 7 minutos de la mañana. Los saluda Majo Esparza en los micrófonos del 100.5 en nombre del señor Ernesto Vázquez Elgarras. Esto es Despabilate. Ya llegamos al jueves, de esta semana. Entonces espero que estén teniendo un excelente día. La verdad es que hoy Fresnillo Zacatecas nos regala un clima precioso, hermoso, 16 grados centígrados, soleado, totalmente despejado. Así que bueno, hoy pinta bonito día. Aunque parezca nublado, vamos a decir que pinta bonito día porque todos los climas se necesitan, que esté nublado, que esté soleado y demás. Un saludo muy especial a quienes ya nos sintonizan desde tempranito. Ya estamos listos para complacerlos, para ver cuáles son las canciones que quieren escuchar el día de hoy en este jueves 3 de septiembre. ¿Es 3 de septiembre o es 3 de septiembre? Recuerda que tenemos dos números para que te comuniques con nosotros y así ponernos en contacto. 493-932-4868, el número de cabina, y 493-138-1005. Número de WhatsApp, más práctico, rápido, fácil y sencillo. 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Muy buenos días, sigan teniendo todos ustedes, 8 con 8 minutos, espero que no se les ande haciendo tarde. El paseo del Minar está totalmente despejado, el tráfico está circulando muy bien, vayan previniéndose, aún así, porque como que hay horas en paseo del Minar donde hay un poquito más de tráfico y horas donde definitivamente no hay nada, está tranquilo y demás, así que bueno, con eso iniciamos, con esa breve información, iniciamos este día tan bonito, jueves ya. Ya casi cerramos la semana y déjenme decirles que sí, mañana, efectivamente, mañana tenemos viernes de canciones retro, como bien lo ordena el señor Ernesto Vázquez. Así que bueno, pues si nos está escuchando, le mandamos un saludo muy, muy especial. Ya lo extrañamos, ya venga, pero mientras tanto, aquí yo le cuido el negocio. Así que bueno, yo ayer les dije que los radioescuchas del señor Ernesto son muy, muy puntuales. Están desde bien tempranito ya bien listos, así que bueno, pues espero sus mensajitos. Ya por aquí nos llegaron algunos, así que ya saben, a comunicarse para escuchar las canciones favoritas de todos ustedes este día. Vamos a iniciar con algo de Yuridia y Carlos Rivera. Esto es Si No Piensas Cambiar. Si no piensas cambiar, entonces, ¿sabes qué? Ahí la vamos a dejar. 8:09 de la mañana. Esto es Despabilate. En nombre del señor Ernesto Vázquez, yo soy Majo Esparza.

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2: 8:16 de la mañana, no se les vaya, no se les vaya a hacer tarde. Ya tenemos muchos mensajitos, gracias por comunicarse. De verdad, gracias a nombre del señor Ernesto Vázquez. Qué bueno que sigan aquí escuchando Exa 100.5 desde bien tempranito. Dice por acá, el Tucán nos escribe, dice: excelente jueves, garritas, podrías poner algo de Caifanes, perdí mi ojo de venado, atentamente, el Tucán. Bueno, pues el día de hoy no se encuentra el señor Ernesto, el Garritas, pero yo se la voy a complacer con muchísimo gusto. Estos días me tocó estar aquí en su horario, pero ya el lunes regresa él con la programación normal. Mientras tanto, bueno, pues aquí vamos a complacer todas las canciones que quieran escuchar en este día, en este maravilloso jueves. La verdad es que la semana se nos ha pasado bastante rápido. Hemos tenido programas muy bonitos, hemos tenido mucha participación de todos ustedes, así que bueno, yo les agradezco que sigan escuchando la frecuencia del 100.5. Un saludo para todas las señoras, para las damas de casa que andan haciendo por ahí de desayunar, la gente que desayuna tempranito, qué rico que ya estén desayunando estas horas. Oigan, pero a las 2 de la tarde que terminamos Vibra Exa, porque recuerden que a mí me pueden escuchar de 11 de la mañana a 2 de la tarde. Si los que almuerzan ahorita a las 8 de la mañana, ya a las 2 de la tarde ya andan queriendo comer, porque pues ya se cumplió el horario, ¿no? Pero los que almorzamos un poquito más tarde ya andamos comiendo como a las 4, 5 de la tarde, así que bueno, si ya hay alguien desayunando, provechito que desayune rico, que le vaya muy bien en lo que resta del día, porque de seguro va a comer temprano. Entonces bueno, pues ya es jueves, casi viernes, así que vamos a complacer esta música. Viene a continuación la voz de Caifanes, Perdí mi ojo de venado, me encanta. ¿Saben qué me encanta de estar a esta hora? Que ustedes... No sé, siento como que ya les había dicho, creo que les dije el día de ayer, que se acoplan a todos los programas. Entonces a mí me encanta la música que piden en la mañana, de verdad, aunque ustedes no lo crean, muchas canciones son nuevas para mí, o muchas canciones que ya había escuchado un pedacito pero no sabía cómo se llamaban. Entonces yo estoy empapándome de toda la música, empapándome de todo el buen contenido y el conocimiento que hay a esta hora. Así que qué bueno que ya anden tan despiertos tan tempranito, a mí me encanta. Entonces bueno, pues vamos con Caifanes, Perdí mi ojo de venado, para que suene fuerte aquí en el 100.5. Saludos, Tucán, gracias por comunicarte aquí al 100.5. 8:19 de la mañana, en todas partes, ponte Exa FM.

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1: 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Las curiosidades de tus artistas favoritos. La canción Me Cuesta Tanto Olvidarte del trío español Mecano nació mucho antes de la creación de la banda. Fue compuesta por Nacho Cano a la edad de 17 años por un desamor adolescente. En la maqueta de la misma, Nacho era quien la cantaba.

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12: 8:37 de la mañana. Estamos de regreso aquí en Despabilate en Nexa 100.5. Recuerda que nos puedes escuchar a través de internet. Por internet no hay excusa para no escuchar la buena programación del 100.5 tempranito en esta mañana. Mañana fresquecita de jueves. La verdad es que no hay ninguna nube. Bueno, una que otra. Desde aquí, desde la cabina, la verdad es que tenemos una vista increíble aquí que nos regala Grupo B15. La verdad es que está muy, muy despejado de un lado. Como que se alcanzan a ver unas nubes por arriba, pero de ahí en más es un día increíble, es un día excelente. 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Ya está Carlitos aquí listo. Dice: hola, Majito, buenos días. ¿Puedes ponerme por favor algo de José Madero? Por favor, saluditos para ti y todos los ex escuchas de parte de Carlitos Alvarado. Claro que sí, Carlitos, con mucho gusto y gracias. Gracias por los saludos. Igual un saludo para ti, que te vaya muy bien en tu trabajo, y un saludo a todos los que ya tienen sintonizando el 100.5 a todo volumen. Todos los saludos que les lleguen al señor Ernesto Vázquez, al Garras, yo se los voy a pasar. Le voy a decir: mire, fulano, fulano lo saludaron, le pidieron canciones, así que bueno, aunque ya lo extrañan, a veces uno también necesita su descanso, necesita unos días, pues sí, para salir de la rutina, ¿no? Entonces, señor Ernesto, no se la vaya a tomar tan en serio, ya lo esperamos por aquí el lunes. Viene José Madero con Baila Conmigo aquí a continuación en el 100.5 y ahorita seguimos platicando más en este jueves, jueves 3 de septiembre. No le vayas a cambiar de la mejor frecuencia de la radio, nada más y nada menos que Exa 100.5.

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10: 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Estamos de regreso, 8:46 de la mañana, 14 minutos ya para que nos den las 9 a.m. Muy rápido se pasa el tiempo con la buena música y sobre todo con todos ustedes disfrutando de esta bonita mañana. Dice, buenos días, Majo, nos hablan desde Elkhart, Indiana. Gracias, Román, por ponerte en contacto desde tempranito aquí con todos los que estamos escuchando, con todo el equipo de Exa 100.5 que está muy contentos de recibir todos sus mensajes, de recibir sus muestras de cariño, de saber que están conectados a través de la frecuencia naranja del 100.5. De verdad, es un gusto poder compartir con ustedes. Dice, ¿podrías poner la canción de Daddy Yankee, la de Rompe? Claro que sí, feliz jueves igualmente para ti, Román, que tengas un excelente día de trabajo. Y bueno, pues algo de Daddy Yankee desde tempranito para andar con toda la energía. 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Vamos con algo de Daddy Yankee para romperla desde bien tempranito. 8:48 de la mañana, no le vayas a cambiar de esta tu frecuencia favorita, tu frecuencia de XFM.

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Las curiosidades de tus artistas favoritos. La cantante mexicana Kenia O sufre de dos fobias. Uno hacia los reptiles y dos a la oscuridad total.

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6: Bienvenidos a nuestra segunda hora de programa, 9 de la mañana con 4 minutos. 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Y también agradecemos

0: comunicarte al 493-138-1005 y con eso vamos a estar disfrutando de la buena energía en esta mañana de jueves. No sé por qué traigo el miércoles, porque me imagino, no sé, como que el día primero fue lunes, pero no, el día primero fue martes. Vamos a escuchar un audio que nos manda mi amigo Martín. Martín, hoy andan reggaetoneros, déjenme les digo que hoy andan reggaetoneros.
1: Hola, ¿qué tal? Buenos días. A ver si me puedes complacer con la rolita de Pepas.
0: La de Pepas, increíble canción, muy buena, les digo que andan reggaetoneros. También hace ratito escuchamos Rompe de Daddy Yankee.
1: De Farruko.
0: Ok, de gracias, Farruko.
1: Y buen día.
0: Gracias, buen día para ti, Martín. Con mucho gusto, ya tenemos aquí Farruko, listo, la canción de Pepas. Gracias por comunicarse aquí al 100.5. Aunque ustedes no lo crean, en esta hora que llevamos de programa, ya subimos 2 grados centígrados. Ahora sí nos marca 0 nubes. Las nubes que estaban aquí arriba de Grupo B15 se esfumaron, se fueron. Día totalmente despejado. Buen día para salir a hacer actividades al aire libre y demás. Cuéntame, ¿tú qué vas a hacer en este jueves al aire libre? Cuéntamelo al WhatsApp, 493-138-05. Es más, y si quieres que nos echemos la platicadita, 493-93-248-68, el número de nuestra cabina. 9:07, viene Farruko, esto es Pepas, aquí en el 100.5. No.

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9: Regreso, estamos de regreso, amigos de Despabilate. 9:18 ya de la mañana. De este, yo insisto, miren, ya van varias veces. Yo insisto en que hoy es miércoles, no sé por qué traigo la idea como que hoy es miércoles. Para mí, los días son 1, 2, 3, 4, 5. Entonces, lunes, martes, miércoles, jueves y viernes, así que hoy para mí es el nuevo miércoles, hoy es el nuevo miércoles aquí en Exa 100.5, 9:18 ya de la mañana. Dice, ¿me pudiera poner una canción de Cristian Castro, Vuélveme a Querer, para escucharla? Soy Susana. Claro que sí, Susi, con mucho gusto. Ahorita viene Cristian Castro. Oigan, tenemos amplio repertorio de Cristian Castro. Siento que a veces se nos olvidan los buenos artistas que tenemos y como que pedimos una canción por allá a las 500, pero no, de verdad, tenemos amplio repertorio de Cristian Castro. También la otra vez yo les decía en Vibra Exa, que es a las 11 de la mañana, yo les decía, pídanme por favor canciones de Chayanne. De verdad, tengo muchísimas canciones de Chayanne que quiero escuchar, pero obviamente si ustedes no me lo permiten, pues cómo voy a poner una hora seguida de Chayanne. Pero si ustedes quieren, ponemos una hora seguida de Chayanne. Nada más manden un mensajito al 493-138-05 para Vibra Exa un poquito más delantillo, y recuerda que regresa la promoción del nuevo Versa que tanto estabas esperando. 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Viene Cristian Castro con Vuélveme a Querer aquí en el 100.5. 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Oigan, ya salió el sol, estaba el día, sí dije que muy despejado, pero estaba como que nublado, ya salió el sol. atención. Por aquí el tráfico va circulando muy bien aquí. Yo les voy diciendo, me voy a poner a contar los coches de que uno blanco, dos rojos y demás, porque está muy tranquis el día. Hoy se siente como que, iba a decir una vibra, pero no, vea, no vamos a confundir. Hoy se siente una energía muy tranquila, una energía como que muy, muy a gusto, muy libre. ¿Será porque ya casi es viernes? Quizás ya es porque ya mero viene el fin de semana. Viene Cristian Castro con Vuélveme a Querer. Gracias a todos los que nos escuchan a través de la frecuencia del 100.5. Recuerden que estamos transmitiendo totalmente en vivo desde aquí, desde las oficinas y desde la cabina de Grupo B15 de Fresnillo por el Mundo. Llega Cristian Castro, Vuélveme a Querer, aquí en la frecuencia de XFM.

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1: 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Las curiosidades de tus artistas favoritos. Siendo ya una superestrella dentro de la música, el cantante español Julio Iglesias, a la edad de 57 años, terminó las asignaturas que le faltaban y se graduó en Derecho por la Universidad Complutense de Madrid. Esto por una promesa que le hizo a su padre.

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15: 9:34 de la mañana aquí en el 100.5. ¿Cómo andan de tráfico? ¿Cómo andan de calorcilla? Oigan, ya salieron otra vez las nubes. No, van a decir que les estoy dando el clima. Voy a estar dando el clima a puras mentiras a lo que voy viendo. No, pues aquí el clima nos sigue marcando 18 grados centígrados. No, ya 19. Oigan, es muy curioso cómo en la mañana de verdad sí está muy fresco. Y conforme pasan los minutos, ya quisieron ustedes las horas. Los minutos empieza a cambiar muchísimo el clima. Empieza a estar como que más fresco. Empieza a estar también más caluroso, dependiendo los tiempos, los días. Así que bueno, olviden lo que les dije de procurar la chamarra, aunque por las tardes, pues sí se pone más fresquecillo, se prevén lluvias el día de hoy, de hecho el día de hoy se prevén lluvias, así que ya sabe, hay que procurar por ahí el paraguas para el sol, Para el sol, la sombrilla. Y para el agua, el paraguas. Es el mismo instrumento, es el mismo artefacto con diferente nombre porque depende de la función que le dé. Pero usted tráigalo ahí por si hace sol, se tapa del sol. Y por si llovió, pues ya no se va a mojar. Así que bueno, esta es una recomendación que te doy porque tu amiga Majo soy. Así es, 9:36 de la mañana, tenemos aquí mensajitos. Gracias por comunicarse. Dice, buenos días, amiga. Buenos días, Hugo. Buenos días, saludos desde Calera. Un saludo muy especial para toda la gente que nos escucha por allá en Calera, de Víctor Rosales. Dice, ¿me puedes complacer con la canción de Crowded House, Don't Dreams It's Over? Para saludar a mis hijos, Noé y Víctor Cabrera, de parte de su papá. Mil gracias y excelente día. Excelente día también para ustedes, especialmente para Noé y para Víctor, de parte de su papá. Ahorita viene la canción de Don't Dreams It's Over, para que la disfruten y le suban a nada más y nada menos que el 100.5. 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Viene Crowded House aquí en el 100.5. No le vayan a cambiar de esta su frecuencia favorita, la frecuencia naranja del 100.5.

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1: Estamos de regreso. 11 minutos para las 10 de la mañana. Aquí estamos en Despabilate a nombre del señor Ernesto Vázquez. Déjenme les digo que nos solicitaron una canción padrísima, que si no me la solicitaban, de todas formas yo la iba a poner. Dice: buen día, ¿me podrías complacer con la canción de Alejandro Sanz y Edén Muñoz? Yo era poesía, para José Antonio de la Torre Pérez. Claro que sí, mi querido José Antonio, aquí viene la canción de Alejandro Sanz y Edén Muñoz, y te voy a dar un dato súper interesante de esta canción. Bueno, pues estrenó en agosto del 2026, y esta canción es meramente y pura reflexión nostálgica sobre la entrega amorosa total que no fue comprendida, ni valorada, ni correspondida por la otra persona. Por ahí menciona diferentes frases, muy icónica la canción de "yo era poesía y tú no supiste leer". Esto, déjenme les digo que es un guiño al famoso verso de Gustavo Adolfo Bécquer: ¿qué es poesía? Poesía eres tú. Estos artistas le dan un giro contemporáneo a este concepto muy clásico y pasan de decir a "tú eres la poesía" a un doloroso "yo era la poesía y tú no supiste ni leerme ni cuidarme, yo te hacía libros enteros y tú con dos palabras, y aún así con dos palabras yo me conformaba". Pero no, eso no es el amor. El amor se debe de sentir: poesía uno, poesía el otro, leído uno, leído el otro. Pero eso ya lo hablaremos en otra ocasión. Alejandro Sanz y Edén Muñoz llegan aquí al 100.5 con su canción "Yo era poesía". Vamos a canción y regresamos para despedirnos de este gran programa en este jueves del mes 9, día 3 de septiembre del año 2026.
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1: Ahí está la canción de Llora Poesía en la voz de el español Alejandro Sanz y Eden Muñoz. Estas grandes colaboraciones que sin duda alguna abren la puerta a muchos artistas que se pueden juntar regional mexicano con el pop, con lo clásico, y eso no está peleado con la buena música. ¿Qué creen, amigos? Se nos terminó el tiempo, 9:54 de la mañana. Yo les agradezco infinitamente que se hayan conectado y que se hayan conectado como si fuera una transmisión, pero bueno, que se hayan conectado a la transmisión por radio de Exa 100.5. Recuerda que nos puedes escuchar en las diferentes plataformas digitales. Yo les agradezco que se hayan comunicado conmigo, que me hayan mandado sus mensajitos de buenos días, complacencias, canciones y muchas cosas más. Yo le paso todos los recados al señor Ernesto Vázquez Elgarras. Entonces, bueno, pues en su nombre nos despedimos de este programa de jueves. Espero que lo hayan disfrutado tanto como yo. Recuerden que tenemos una cita mañana a las 8 de la mañana para Viernes Retro, como el señor Ernesto lo tiene ya establecido. Entonces, bueno, mañana vamos a disfrutar de la música retro aquí en Despabilate a las 8 de la mañana. Recuerda que a mí me puedes escuchar mañana, ¿verdad? También a las 8 de la mañana, pero en Vibra Exa, que es mi programa, 11 de la mañana a 2 de la tarde, por ahí a ver qué sorpresas tenemos en este jueves. Por ahí no pudimos hacer ayer Miércoles Viral porque estuvimos hablando del aniversario de Fresnillo, justo y necesario. Entonces, bueno, pues lo vamos a cambiar de día para el día de hoy. Así que, bueno, yo te invito a que te quedes y que sigas en la programación del 100.5. Nos vamos a despedir con algo de Juanes. Esto es Yerbatero, para que se quede la energía a tope y sobre todo para que no le vayas a cambiar de esta tu frecuencia favorita. Y como diría el señor Ernesto Vázquez, buena noche.

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Las curiosidades de tus artistas favoritos. A la edad de 19 años, Adán Luna, mejor conocido como Juan Gabriel, pasó 18 meses recluido en la famosa cárcel de Lecumberri, donde llegó a comentar que durante su encierro escribió varias de sus primeras melodías más exitosas.

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1: 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Las curiosidades de tus artistas favoritos. El cantante Harry Styles es considerado un gran filántropo y ha donado su característico cabello largo a la Fundación Little Princess Trust para fabricar pelucas destinadas a niños con cáncer.

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Las curiosidades de tus artistas favoritos. María Becerra no solo es una de las artistas más influyentes del momento, sino que ha llegado a sorprender a sus fans en redes sociales al soldar ella misma

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5: Muy buenos días, ¿dónde están? Aquí, buenos días, qué milagro, ¿cómo han estado? Muy buenos días, les deseo desde la cabina naranja del 100.5, yo soy Majo Esparza, esto es Vibra EXA, 11:04 de la mañana de este jueves 3 de septiembre del 2026, ¿cómo se encuentran el día de hoy, queridos radio escuchas? Un saludo para todos los que nos sintonizan desde bien tempranito, un saludo muy especial para todos ustedes y un abrazo fuerte en este 3 de septiembre. Hoy andamos amorosos, hoy andamos repartiendo besos y abrazos por todos lados. Recuerda que te puedes comunicar con nosotros, ya eso ya lo sabes, pero no importa, te voy a repetir el número de cabina. Si tú eres nuevo en la programación de EXA 100.5, déjame te digo que podemos platicar por la cabina. El número de cabina 493-93-248-68. Y si tú ya eres mi compota, y aunque no lo seas, mándame un WhatsApp al 493-138-1005 y ahí nos vamos a poner de acuerdo con qué canciones vamos a escuchar el día de hoy. El día de ayer estuvimos hablando por ahí del aniversario de Fresnillo, estuvo un programa padrísimo, tuvimos mucho talento local, la historia de Fresnillo, fundadores, personajes históricos importantísimos y por ahí se nos pasó el día viral, entonces lo vamos a cambiar, el día viral va a ser el día de hoy, vamos a escuchar lo más popular, las canciones más escuchadas de todo el mundo, de todo el globo terráqueo, diría mi hermano. Entonces bueno, pues vamos a lo que nos compete, primero que nada también un saludo para quienes nos escuchan mientras van manejando algún destino, manejen con muchísima precaución, Dios los acompañe a donde sea que vayan, que lleguen con bien, que disfruten su estancia y que regresen también con bienestar y sobre todo con muchos recuerdos. No le hace que vayas a trabajar, algo memorable tiene que quedar en los viajes, ya sea de trabajo, viajes por placer y demás. Así que bueno, también un saludo para todas las amas de casa. En la mañana les dije que sí andaban haciendo el desayuno, entonces bueno, pues viene la segunda tanda de desayunadores, los que están desayunando ahorita a las 11 de la mañana, provechito, que sigan teniendo un excelente jueves, ya saben que los jueves es el día favorito aquí de Vibra EXA, ¿por qué? Porque está súper, súper lejos del lunes y muy cerquita del viernes, así que bueno, vamos a disfrutar este jueves como se debe, ya sabes que nos puedes escuchar a través de B15 Digital, hay que descargar la aplicación y es muy sencillo, entras a tu tienda de aplicaciones favorita, buscas B15 Digital, le hacen descargar y ahí nos llevas a todos lados por si te sales de la casa, por si te bajas del coche, no te preocupes, en B15 Digital nos puedes escuchar 24/7 para que estés al día con la programación de EXA 100.5. 11:06 de la mañana, vamos a iniciar con este conteo en lo que ustedes empiezan a comunicar aquí conmigo a través del WhatsApp o de una llamada telefónica. Vamos a iniciar por el inicio. En el puesto número 1 de las canciones más escuchadas del mundo se encuentra Karol G. Recuerdan que alguna vez habíamos mencionado que si Karol G, de recién que sacó su disco de No Me Arrepiento.

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1: Por ahí escuchamos a Malcolm Tooth con Earrings y también a Beauty and the Beat con Justin Bieber y Nicki Minaj. Esta canción que ya tiene, ya tiene muchas, muchas semanas en el top 50 en las canciones más escuchadas del mundo. Porque a lo mejor la pregunta podría ser en algunas ocasiones que, ¿por qué no son las más escuchadas las canciones nuevas? Pues porque la gente escucha lo que le gusta, no necesariamente lo que sea nuevo. Aunque muchas veces como que las escuchamos por, nomás para ver cómo está la canción. Pero sin duda alguna es una reproducción y luego ya regresas a tu playlist original, a tus canciones originales. Así que bueno, pues esta canción... Ay, Santo Niño de Atocha. Estas canciones, esta canción de Beauty and the Beat de Justin Bieber y Nicki Minaj, bueno, pues esta canción ya tiene muchos años que salió. De hecho, por ahí en la foto de Justin Bieber que tiene esta canción, se ve bien pequeñito, se ve bien inocente todavía el Justin, pero pues ya salió hace mucho tiempo, pero sigue siendo de las favoritas del público. Y esto es, déjame te digo, esta canción a partir de que se hizo súper popular de nuevo. A partir de la presentación de Justin Bieber en Coachella, de ahí para acá, esta canción está en los primeros 5 lugares, ya tiene muchas semanas. Entonces, bueno, pues la buena música y la preferencia de las personas no tiene discusión, no tiene pelea. Las canciones que más escuchadas son las que tenemos aquí. Nada de que si me gustó una, que si esto, que si lo otro. No. Las más escuchadas del mundo son las que están aquí. Así que en todo el mundo la tercera canción que más se escucha es esta de Beauty and the Beat de Justin Bieber y Nicki Minaj. El clima aquí en Fresnillo, Zacatecas. ¿Cómo nos regala el día de hoy nuestro mineral? 22 grados centígrados, un poquito ya de nubes. Hace rato en la mañana yo les decía que a lo mejor les estaba diciendo el clima con puras mentiras, que estaba soleado y luego que estaba despejado, que estaba nublado, que estaba muy, muy fresco el día y demás, pero ahorita sí ya hay muchas nubes, ya está de nuevo nubladito. Estos días nos ha llovido, esto es muy bueno para el campo zacatecano, para el campo fresnillense, así que bueno, esperamos que sigan las lluvias en este mes de septiembre. Les digo, 22 grados centígrados, prevénganse hoy con algún impermeable, alguna sombrilla, un paraguas, dijimos que dependiendo para qué lo usen, porque luego las enfermaditas son las que nos sacan de la rutina, pero no por buenas razones, sino porque tenemos que descansar. Y aparte, cuando empieza a chispear, dice uno, son las chispitas del principio, no pasa nada. Bueno, pues esas chispitas son las que enferman, así que bueno, hay que cuidar a los niños, a los adultos mayores, y también cuídate tú de estas aguas. Sale y vale, ¿cómo van en esta semana de clases? ¿Cómo les ha ido hasta el día de hoy? Yo creo que ya ansiando que sea mañana viernes, les iba a decir de que consejo técnico, pero no, eso creo que es hasta final de mes, ¿verdad? Entonces, ¿cómo van con estos 4 días de clases? Espero que ya estén acostumbrados a la normalidad, porque con 2-3 días de vacaciones ya estás acostumbrado a las vacaciones, pero para volver a regresar a la rutina a lo mejor no, así que espero que estén teniendo un gran día las mamis, los papis que llevaron a los peques a la escuela. Así que bueno, ya casi terminan la primera semana de chocolate, y vamos a decir la semana del cáliz. Ya no se usa la semana del cáliz, creo que ahora sí ya desde el día 1, como les piden los útiles escolares con tiempo, ya desde el día 1 empiezan a trabajar. Entonces está muy bien que aprovechen el tiempo. Recuerden que este ciclo escolar, este primer semestre, se va a ir súper cortito porque hay puentes, hay muchos festejos, que Navidad, que el Día de Muertos y demás. Por lo pronto el 15 de septiembre, así que tranquilos papás, viene Katy Perry con The One That Got Away. Así es, esa canción que me acabo de inventar el nombre. A ver, déjame la leo de nuevo. The One That Got Away. Así es. Esa es la canción de Katy Perry que vas a escuchar. Y si dices, Majo, no sabes decir el nombre, pues escúchala entonces y ya dime cómo se llama. Al 493-138-05. Mejor nada más voy a decir Katy Perry, porque si no va a decir que estoy poniendo una canción que ni siquiera existe. Amigos, es que déjenme les cuento. Ya nos vamos a ir largos, ¿verdad? Pero déjenme les cuento que, no sé, como que hoy amanecí con los días, con el horario como volteado, no sé. Ahorita les cuento a partir de qué pasa, y me dicen también si a ustedes les ha pasado que se levantan rápido y andan como mareadones todo el día. A lo mejor alguien tiene la solución, pero ahorita platicamos más acerca de eso. Viene Katy Perry aquí en el 100.5.

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1: Ahí escuchamos a Temper City con Self-Aware, esta canción que se encuentra en la posición número 7 de las canciones más escuchadas del mundo entero, así es. Las canciones más populares las encuentras aquí en Vibra Exa. Oigan, yo siento, no sé si soy yo, está haciendo un frillazo. Ah, les iba a platicar, oigan, como que tengo déficit de atención, ¿verdad? Les iba a platicar de que en la mañana cuando te levantas como encarrerado, como que te mareas y ya después durante la mitad o el resto del día como que no se te quita, aunque comas, aunque tomes mucha agua, como que no hay algo que solucione eso. Pero yo sé que a muchos les pasa como que te levantas rápido. ¿Saben también qué pasa cuando te levantas así rápido? Aparte de que te mareas y como que te desubicas un segundo, como que se te olvida el sueño. No sé si ustedes normalmente sueñan. Creo que es un buen tema. Normalmente ustedes sueñan, si no sueñan, bueno, pues entonces esto no les pasa. Pero si ustedes sueñan y se despiertan así muy rápido, en automático se te olvida el sueño, ya no te acuerdas ni de qué estabas soñando, ni de nada de lo que estaba pasando durante, pues sí, antes de despertarte así, ¿no? Entonces es algo muy curioso porque uno pensaría, por ejemplo, yo sí sueño, y uno pensaría que absolutamente todas las personas sueñan, pero no, ¿qué creen? Que es súper raro. Ahorita les voy a dar unos datos acerca de eso para que chequen qué onda con esto de los sueños. Es algo muy interesante que vamos a platicar en un momentito más. Dice, hola linda Majo, hola, muy buenos días. Dice, quiero mandar un saludo para la taquería Los Gordos, que hoy están de fiesta y van a tener los taquitos de pastor al 2x1 para que se vengan a comer, así que ya escucharon por ahí el mensaje de que vayan a festejar ahí a la taquería para que vayan al 2x1, para que coman y festejen el día de hoy. Ya jueves, ya se antoja festejito. Vamos a iniciar el festejo desde hoy, yendo a comer ahí a taquería Los Gordos. Desde hoy jueves ya vamos a iniciar el festejo del fin de semana. Ellos nos piden la canción de La Ramera. A ver, La Ramera, si no me equivoco, es de... No se crean, de... La ramera, por aquí la tengo. ¿Será La Ramera o será la canción de La Planta? No sé si sea la misma, si no ahorita la busco. Ahorita lo busco. Vamos a escuchar algo de Ariana Grande y ahorita busco la canción de La Ramera para que sea lo que se escuche aquí en el 100.5. Gracias por comunicarse al número de WhatsApp de Certica. Ah, ok. Se llama La Planta. Esa canción ya me contestaron bien rápido, mira, para que antes de que pase otra cosa, ¿verdad? La Planta, aquí está. ¿Con quién la pondremos? Hay aquí varias. La Planta, déjenme ver si es esta. Ahorita lo checo rapidísimo y viene después de esta de Ariana Grande. Sale y vale, gracias por comunicarse. Un 11:38 de la mañana de este jueves 3 de septiembre.

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1: Ahí escuchamos un bloquecito musical bastante amplio acerca de las canciones más escuchadas del mundo. Estuvo por ahí Shakira y Burna Boy con esta canción del mundial de Die Die. Estuvo BTS con Swim. Y ahorita estuvo cantándonos Dominic Fike con esta canción de Baby Baby Doll. Oigan, amigos, aquí en el WhatsApp, ¿saben qué? Como que llegan los mensajes y luego no sé si se regresen o qué onda, no sé qué está pasando con el WhatsApp. Soy generación de que sí tuvo WhatsApp desde hace mucho tiempo, pero no sé si se maneja igual en la computadora, pero creo que ya llegó a la normalidad. Así que bueno, si estabas batallando para que entrara tu mensaje al 100.5, no te preocupes, reenvíamelo.

cariñosa o de forma diferente, pero obviamente sin insultar. Esto sí hay que dejarlo muy claro, que siempre hay que ser respetuosos, pero ya cuando lo agarran de cotorreo sano, está muy bien, ¿ok? Entonces, bueno, pues para Perry y todos los Elite, que son Hochis de su amigo Gil, con la canción de Sing de Ed Sheeran. Así es, viene Ed con esta canción de Sync aquí en el 100.5. Nuestra segunda hora de programa ya inició 8 minutos después de las 12 del mediodía. ¿Qué onda con los días que se celebran el día de hoy? Tú dirás, Majora, como que no es día de nada. No, pues ahorita les investigo. Aparte dijimos que íbamos a hablar acerca de lo de los sueños, del sueño, así que ahorita te voy a investigar. Así que no le cambies del 100.5 para que te enteres que es rarísimo. La verdad es que es rarísimo soñar, pero miren, lo que sí no es rarísimo es escuchar buena música aquí en Nexa. Así que no le cambies de esta tu frecuencia favorita.

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1: Bueno, lo que acabas de escuchar no es casualidad. Acabas de escuchar al grupo Matiz, grupo mexicano integrado por Pablo, Melissa Robles y Román. Y déjame decirte que hay algo muy importante.
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1: Bueno, pues la noticia que viene el día de hoy sí, chismecito de las 12:19 del mediodía. Oigan, ¿cómo ven que Melissa y Pablo Preciado, integrantes de Matiz, van a tener un bebé? Así es, esta noticia fue apenas ayer, muy reciente, por ahí en las redes sociales. Mi amigo Luis Gerardo me dio también el dato. Ya ayer yo había visto unas historias en Instagram acerca del baby dump de Melissa, cómo muestra su pancita y demás. Y bueno, pues ya mi amigo Luis Gerardo aquí confirmando. Saludos, Majo, te cuento que ayer me enteré a través de redes sociales, específicamente de Pablo y Melissa del grupo Matiz, que serían papás. Puedes poner una de Moenia, ya que mañana se presentan en la Feria de Zacatecas en su edición 2026. Atentamente, Luis Gerardo. Muy bien, Luis. Mira, cerramos. Nada más vamos a tener un día de descanso entre ferias. Ayer cerrando la feria aquí de Fresnillo y mañana dando inicio, o ya da inicio el día de hoy. A ver, ahorita checamos, a ver si ya da inicio el día de hoy la Feria Nacional de Zacatecas. Y bueno, volviendo al tema de este embarazo tan sorpresivo, bueno, pues ellos se conocen desde el año del 2014, siempre fueron muy buenos amigos, pero esto fue cuando comenzó el grupo de Matiz. Durante más de 10 años, pues fueron compañeros, cómplices musicales y mucho, y al parecer mucho más, ¿verdad? Desde ese tiempo existían muchos rumores de que había habido algo más, que habían sido novios, que una relación o algo, pero ellos jamás confirmaron oficialmente su relación. Y ahora resulta que no, ni nos dicen si son novios o nada, nada más nos dice que bebé en camino, ¿no? La pareja anunció esta noticia, les digo, con unas fotografías súper tiernas y una frase muy hermosa que dice: tanto amor convirtió a dos en tres y de pronto el tiempo se mide en semanas. Esto quiere decir, pues, que obviamente ellos tienen una relación romántica, al parecer muy linda, muy bella, para decidir tener un bebé. Así que, pues, básicamente nos brincaron el capítulo de somos novios, somos pareja, nos conocemos y demás, y se fueron directo al de vamos a ser papás. Obviamente los fans de Matiz están vueltos locos, llevan años sospechando que algo podía haber entre ellos dos, pero ahora sí que oficialmente confirmado, ¿verdad? Algo que sí hay que decir, bueno, pues no sabemos si llevaban X meses o años de novios, porque ellos todavía no han contado nada públicamente, cuando empezó el romance, cómo sintieron que uno por el otro y demás, pero lo que sí es que son pareja y que esperan a su primer bebé. Así que bueno, pues qué bonito los frutos del amor. Y aparte, bueno, si son compañeros y amigos desde hace mucho tiempo, el amor puede surgir. Viene Moenia con una canción titulada Contigo Estaré para mi amigo Luis Gerardo, que nos escucha y siempre se comunica con nosotros a través del WhatsApp del 493-138-1005. Así que gracias Luis Gerardo por no cambiarle de esta frecuencia. Gracias por escuchar XFM.

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1: Estamos de regreso, amigos del 100.5. Vamos a seguir con el conteo de las canciones más escuchadas del mundo. Lo que viene a continuación es una canción titulada Back to Friends, en la voz de Summer. Así es, esta canción tiene ya muchísimas semanas en este conteo del Top 50. Actualmente se encuentra en la posición nada más y nada menos que en la 12. Recuerda que lo está escuchando en la frecuencia naranja del 100.5.

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1: Ahí acabamos de escuchar a Olivia Rodrigo con esta canción titulada Stupid Song. Esta canción es, se escucha, bueno, como que es el mismo ritmo, ¿verdad? Obviamente de las canciones es como que el sello de Olivia Rodrigo, pero se parece mucho al sonidito de Vimper. Definitivamente se parece muchísimo el sonido. ¿Y tú sabías que Olivia Rodrigo es una chica? Bueno, fue en su momento una chica Disney. ¿No sabías esto? ¿Cómo es posible? Sí, salió igual de chica Disney, igual que Selena Gómez, Demi Lovato. Zendaya también es chica Disney, por ahí también Sabrina Carpenter y muchas otras más que dieron su debut en Disney y luego ya se hicieron cantantes súper reconocidas y famosas. Y bueno, también una que cómo no vamos a mencionar si estamos hablando de las chicas Disney, bueno, pues Miley Cyrus con su personaje de Hannah Montana. Oigan, los que preguntaron, lo que estábamos diciendo de que si la feria de Zacatecas comenzaba el día de hoy, pues no, comienza el día de mañana con Moenia en la coronación, así que para que se vayan y den la vuelta a esta feria, les digo, un día de descanso, un día para agarrar fuerzas. Aparte, imagínense, la feria ahora sí que cayó como anillo al dedo. Inicia en sábado social, así que bueno, viene a continuación algo de Ella Langley. Eso es Chaos in Texas. Déjame decirte que esta canción es de las más escuchadas del mundo. Está en el número 14, pero en popularidad se encuentra en el número 1. Así es, ya sabemos que son conteos distintos, la popularidad y las reproducciones. Pero aunque a mucha gente le guste la canción, lo importante es si la escucha realmente. Entonces, bueno, pues vamos a escuchar a Chaos in Texas aquí en el 100.5, 12:38 del mediodía. Y ya tengo los datos acerca de lo del sueño. La verdad es que les va a parecer padrísimo. Así que bueno, pues para dejar la espinita, como para dejar ahí la pregunta del día de hoy. O sea, levanten la mano los que dicen, yo nunca sueño, Majo. Pues te tengo una noticia muy importante. Probablemente sí sueñas. El problema es que no te acuerdas, tu cerebro borra la evidencia. Así que bueno, pues hoy aquí en VibraExa vamos a hablar de los sueños, porque soñamos, porque algunos recordamos hasta el más mínimo detalle, o sea, de cómo pasaron las cosas, cómo andaba vestida la gente y demás. Y otras veces despertamos sin acordarnos de absolutamente nada. Así que bueno, cuéntame a través del 493-138-1005. ¿Tú eres de los que se despiertan y recuerdan perfectamente lo que soñaron? ¿O de los que 5 minutos después dicen, sé que soñé algo padrísimo, pero no tengo ni idea de qué fue? Así que bueno, dejando esta pregunta ahora sí que literalmente al aire, vamos a continuar con más música y ahorita regresamos con más info acerca de los sueños. 12:39 del mediodía, no le cambies de esta tu frecuencia favorita, Exa 100.5.

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1: Ahí escuchamos una canción muy linda, muy bella, Iris de Goo Goo Dolls, esta canción. Yo creo que fue de las canciones más influyentes de su época, todo esto gracias a una película, así es el soundtrack de una película que creo que se llama Mi Bello Ángel o Ángel en el Cielo, algo así, pero es esa canción. Ya habíamos hablado un día acerca de la historia de esta canción tan bonita, Iris de Goo Goo Dolls. La verdad es que es una canción muy romántica. Hoy andamos vibrando romanticosos desde la mañana. 12:51 del mediodía, tenemos un mensajito. Dice: hola, buen día, Majo. Saludos para ti y toda la gente que te escucha. Muchas gracias. De parte de tu amigo El Soldador, ojalá puedas poner, por favor, la canción de Future Life is God con Drake. Ya la ando buscando. La canción, se me traspantalla, pero ahorita en cuanto la encuentre, la ponemos para que sea lo que suene a continuación aquí en el 100.5. Para seguir hablando, oigan, de los sueños, lo que les venía platicando hace unos pequeños instantes en lo que escuchamos publicidad y en lo que escuchamos las canciones. Pero bueno, ahí te va. Las personas, todas soñamos. Al parecer no es tan raro, qué bueno que estoy corrigiendo mi dato erróneo. Todas las personas sueñan, pero no necesariamente todas lo recuerdan. Les digo, se levantan rápido, a lo mejor porque no te gustó el sueño, decides no recordarlo, ¿verdad? También puede pasar. Oigan, pero durante mucho tiempo soñar se pensó que pasaba exclusivamente durante la fase REM. Ahí te va, vamos a estar mencionando este término varias veces, así que déjate digo qué significa. El término REM, por sus siglas en inglés, quiere decir Rapid Eye Movement, que en español quiere decir movimiento ocular rápido, y es una de las fases del sueño y se llama así porque mientras estás dormido, tus ojos se mueven rápidamente debajo de los párpados, pero no lo vemos, ¿verdad? ¿Cómo lo vamos a ver si tenemos los ojos cerrados y no tenemos un espejo cuando estamos durmiendo? Pero eso es lo que quiere decir. ¿Qué pasa durante el sueño REM? Pasan varias cosas, ahí te va. El cerebro sigue muy activo, casi como cuando estamos despiertos, como si solamente te hubieras acostado y estuvieras despierto. Y es una etapa en la que ocurren muchos sueños vívidos y detallados. Por eso decíamos hace un momento que a veces te acuerdas exactamente así de los detallitos del sueño. Y bueno, los ojos presentan movimientos muy rápidos, como si estuvieran agarrando la onda, vaya. Los músculos del cuerpo están temporalmente relajados, lo que ayuda a que no actemos físicamente en los sueños. Por ejemplo, que si voy corriendo, no vayas corriendo, aunque no sé si les ha pasado que están dormidos y si sienten que se van a caer, como que se dan una estremecida. Bueno, pues también eso puede ser por el sueño REM. Y bueno, la respiración, el ritmo cardíaco puede volverse más variable, puedes estar más tranquilo, estar un poquito más alterado, también eso depende del sueño REM. Normalmente tenemos varios periodos de este tipo de sueño durante la noche y suelen hacerse más largos conforme se acerca la mañana, así que bueno, pues debido a este sueño REM, les digo una de las fases más interesantes del sueño, porque nuestro cerebro está activo y es muy común tener sueños intensos y llenos de detalles, y eso se lo debemos a esta clasificación del sueño. Así que bueno, ya una vez entendido qué es este término, que es como cuando recién te vas a dormir, sino que cuando el cerebro está despierto, el cerebro despierto y el cuerpo relajado, bueno, pues cuando los ojos están como que moviendo, esas son etapas del sueño REM. Así que bueno, cuando los investigadores despiertan a una persona durante el sueño REM, o sea, cuando se ve a través de los párpados que los ojos están moviendo, le preguntan qué estaba experimentando, alrededor del 70 al 90% pueden reportar algún sueño, dependiendo del estudio y del momento del despertar. Quiere decir que cuando ves a alguien que está moviendo los ojos con los párpados cerrados, quiere decir que está soñando. Así es, wow, qué increíble. 5 minutos para la 1 de la tarde, vamos con algo de Lady Gaga y Bruno Mars, y ahorita regresamos con estos datos curiosos, súper interesantes que tenemos para ti el día de hoy aquí en Vibra Exa.

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1: Ahí está José Madero con Soy el Diluvio. ¿Sabes cuál canción estaba buscando? Que quería poner, Carlitos, pero no la encontré, la de Sin Amparestand. Esa canción me encanta de José Madero. Y ya como que tiene canciones diferentes. Es un poquito ya distinto a lo que cantaba con Panda. Entonces es muy padre. Pero déjenme les digo, déjenme me quejo. Yo también. Nadie se ha quejado. Pero Carlitos ya me iba a reclamar que no le mandé su saludo. Es que para allá voy. Ahí va.
2: Gracias, majito. Estoy escuchando la canción, pero no estoy escuchando. No escuché el saludo.
1: Ok.
2: Pero yo sé que siempre me manda saludos. Muy bonitos saludos.
1: Ay, gracias, Carlitos. Qué lindo. Gracias por escuchar el 100.5. Y ya, ahí va el saludo para Carlitos. Que tengas muy buen día de trabajo. 1:06 de la tarde. Gracias por escucharnos desde tempranito. Todas las personas que estuvieron escuchando Despabilate desde las 8 de la mañana. Un gusto seguir con ustedes y un gusto tenerlos aquí. Recuerden que esta semana entramos muy temprano. Esta semana ya andamos tempranito aquí en la cabina y luego ya el lunes regresamos por ahí a la programación habitual. Por lo pronto, siga usted con la buena música aquí del 100.5, porque en nuestro top global, déjenme les cuento que yo creo que es la primera vez desde que salió la película de Michael Jackson que precisamente el rey del pop se encuentra fuera del top 10. Así es, en los primeros lugares siempre había una canción de Michael Jackson y ahora ya descendió varios lugares. Ahorita se encuentra en la posición número 17 con su canción, yo creo que de las más conocidas. Tiene muchísimas conocidas, pero yo creo que esta es de las favoritas del público. Esto es Billie Jean, lo que vamos a escuchar a continuación, y les digo, es la primera vez en semana desde que se estrenó su película que el rey del pop sale del top 10. Pero bueno, hay que variarle, y la gente dijo, ok, está bien, nos encanta Michael Jackson, pero también ahorita estamos a tope con Karol G, con Tame Impala, con Justin Bieber, con Olivia Rodrigo, así que bueno, se vale, así que vamos a escuchar la música de Michael Jackson y ahorita seguimos. No, ¿saben qué? Estoy leyendo cosas sobre los sueños increíbles, ya les quiero contar a mis ex amigos, a mis ex escuchas. Oigan, ex amigos no quiere decir de que ya no seamos amigos, sino ¿cómo les diríamos? Radio amigos, escucha amigos. Bueno, ahorita me invento un término, una palabra que nos identifique. 1:08, no le cambies de esta tu frecuencia favorita.

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1: Hace mucho que Dua Lipa no se metía a este top de las canciones más escuchadas del mundo, pero pues ya escuchamos por ahí, como entré en el mood del de Zootopia, del perezoso que dice: hola, buenos días. Oiga, no puede ser, 1:19 de la tarde, hay que actívense, chavos, actívense. Les digo que Dua Lipa hace mucho que no se metía a este conteo, esta canción Training Season. La verdad es que hace mucho que no se metía porque creo que hace mucho que no sacaba música. Porque ella andaba en otras cosas, ella se andaba casando, ella andaba siendo feliz y demás. Entonces, pues no había tenido chance de sacar música. Abandonó a todos sus fans unos meses, tiene mucho también que no hace giras. Pero esta canción, sin duda alguna, yo creo que va a ser muy buena primera entrada aquí al top 50 de las canciones más escuchadas del mundo. Dice Majo, si encontraste la canción de Drake, la ando buscando, mira, la verdad es que a veces aquí en la compu se traspantallan las canciones, entonces hay que buscarlas con diferente nombre o con diferente título o así, pero en eso ando. Dice mi amigo Carlitos, que como dato, hoy por la tarde José Madero estrena su séptimo álbum llamado Querido. Ah, muy bien, entonces vamos a ver cuáles son las canciones que tiene José Madero en este álbum para pedir que nos las programen aquí en el 100.5 para escuchar a este gran artista mexicano. ¿Saben también quién hace mucho que no escuchamos en este top y que se metió? Así es, se metió Shawn Mendes. Ay, ¿se acuerdan de Shawn Mendes? Bueno, él fue muy, muy famosillo por la relación que tuvo con Camila Cabello. Pero de ahí en más, ya creo que son contadas las canciones que hemos tocado de Shawn Mendes porque no es muy sonado ahorita. Pero, ¿qué creen? Ya regresó al ojo, ya regresó a la carrera. Así que, bueno, es lo que vamos a escuchar a continuación. No sin antes mencionarte algunos de los datos que te estaba diciendo acerca del sueño. Creo que ya ni te acordabas que estábamos hablando de eso. Ahí te va. Muchas veces cuando no recordamos el sueño es porque el sueño sucede pues en los ciclos del sueño. Ahí te va. Durante la noche la fase REM aparece repetidamente, no es como que nada más en lo que te quedas dormido o en lo que te vas a despertar. Hay varios ciclos donde aparece el sueño REM, que es lo de los ojos despiertos, vaya, pero los párpados cerrados, ¿no? Entonces, bueno, los periodos de REM suelen hacerse más largos en la mañana, por eso muchas veces recordamos sueños muy intensos justo antes de despertar, que sentimos que, haz de cuenta, como que soñaste en los últimos 5 minutos, pero es porque no te acuerdas del primer lapso del sueño REM que tuviste a lo mejor cuando justo te dormiste. Entonces, bueno, la verdad es que es una ciencia un poco complicada. Siento que lo empiezo a hablar como súper sencillo, pero ya cuando empezamos a indagar se vuelve algo así súper, súper complejo, ¿no? Entonces, bueno, eso es lo primero, que es el sueño que más recuerdas, que es el que pasa normalmente poquito antes de despertar. Pero pues también soñar no significa necesariamente estar en el sueño REM. Investigaciones recientes muestran que también existe actividad onírica durante el sueño no REM, o sea, cuando estás ahora sí que dormido profundamente, ¿no? Entonces, no es tan normal que no recuerdas los sueños, pero normalmente sí, si no pones atención cuando despiertas. Así es, incluso en casos extremadamente raros de personas que afirman no soñar, llamadas no soñadores, los investigadores dijeron: a ver, vamos a ver por qué estas personas dicen que no sueñan, no son soñadoras, a qué se debe, pero realmente es una fracción muy pequeña las personas que no recuerdan absolutamente nada, sino que más bien no pueden reportarlos, no pueden recordarlos cuando se despiertan, no necesariamente porque no lloren, porque no sueñen, sino porque no lo recuerdan. Así, esa es la respuesta rápida y sencilla, ¿no? Entonces, uno de los factores más importantes es el momento en el que despertamos, que te menciono. Si no pones atención, se te va a olvidar, y no es como que andes, ay, voy a ver qué soñé, no, sino como que te levantas, lo que me pasó hoy a mí, te levantas de encarrerado y pues se te va la onda porque tienes otras preocupaciones, claramente, ¿no? Entonces, bueno, pues también influye muchísimo la memoria. Durante el sueño podemos tener una experiencia muy elaborada, pero al despertar esa información puede desaparecer rápidamente si no prestamos atención, o sea, de que te la estabas pasando padrísimo en el sueño y cuando despiertas ya no supiste ni qué onda. Y pues un truquillo ahí que a lo mejor no van a hacer, pero A lo mejor te levantas y le platicas a tu amiga si estuvo muy emocionante el sueño. En cuanto te despiertes, pues lo ideal es no scrollear tan temprano, no ver el teléfono tan temprano, pero si es un sueño que no quieres que se te olvide, bueno, pues mándaselo a tu amiga, incluso puedes por ahí anotar una que otra palabrita y ya después lo vas relacionando y te vas a recordar, te vas a recordar el momento que estabas viviendo en el sueño. Así que bueno, todos soñamos, nada más que no todos lo recordamos. Ese es el punto, ese es el punto. Viene Shawn Mendes con Treat You Better, esta canción que se encuentra en lugar 19 de las canciones más escuchadas del mundo. Así que Shawn Mendes no solamente regresa a la lista, sino que regresa en muy buena posición. Disfruta esta canción aquí en el 100.5.

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1: The Neighborhood es lo que acabamos de escuchar aquí en el 100.5, 1:39 de la tarde. Estamos ya en la recta final de Vibra Exa de jueves, día de relax, día de chill. Sí, hoy ya es día de relax, yo siento que ya es día de relajarse. Dice, hola Majo, preciosa, buenas tardes. Ay, muchas gracias Violeta, qué linda. Dice, ¿me podrías hacer el favor de ponerme una canción? La de ¿Quién te quiere como yo? De Carlos Baute, para mi novio precioso. Ay, que viva el amor, que viva el amor. Claro que sí, con todo el gusto del mundo. Mira, estoy pero emocionada. Me encanta cuando mandan mensajes así, de que para mi novio. Y luego ya escucho la canción y digo, el amor está en el aire. El amor está en el aire definitivamente. Qué linda, Violeta. Aquí viene Carlos Baute con ¿Quién te quiere como yo para tu novio? Espero que la disfruten muchísimo. No sé si estén celebrando algún aniversario, algún día especial y demás, pero el amor se celebra todos los días y aquí en Vibra Exa no es la excepción. Así que bueno, viene Carlos Baute, ¿Quién te quiere como yo? Esta canción se va directito a mi playlist personal porque me encantó ahorita que la escuché. Entonces, bueno, 1:40 de la tarde, esto de Violeta para su novio Carlos Baute, ¿Quién te quiere como yo?

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4: Así es, tú pones la vibra, yo te voy a poner la música, ¿Y saben qué música vamos a poner a continuación? Vean nada más, mi amigo el grande, si no me equivoco, nos está hablando. Mire, casi por poco no alcanzas, pero qué bueno que ya te reportaste.
5: Compláceme con una canción de Thalía, la que sea, gracias.
4: Ya está, cuando lo dejan a mi consideración, hombre, yo me vuelvo loca, yo me vuelo. Viene Thalía con Ojitos Mexicanos, ¿por qué? Porque estamos en el mes patrio. Luego viene por ahí a Adela, es una canción nueva, de estreno aquí en el 100.5, que se encuentra en el número 22, y luego ya regresamos para despedirnos. 1:48 de la tarde, no le cambies, disfruta Thalía, Ojitos Mexicanos.

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1: Ahí está, y con esa canción de Adela cerramos el top, el conteo de las canciones más escuchadas, más reproducidas del mundo. Y quiero darles un dato súper curioso. Aquí en la cabina, como siempre les he dicho, tenemos una vista increíble aquí desde Grupo B15. Pero en la mañana que llegamos a Despabilate, pues estaba el cielo súper azul. Estaba una nubecilla y luego se fue. Y luego regresó y se volvió a ir y estaba súper soleado. Y ahorita ya está nubladísimo, es 23 grados centígrados. Probabilidad de lluvia de alrededor del 20%. Entonces, eso quiere decir que sí va a llover, está fresquecito, ya se ve el día gris, empieza a hacer aire como de que ya va a llover, así que bueno, qué bonitos tiempos. No sería Feria de Fresnillo ni Feria de Zacatecas si no estuviera lloviendo, así que es justamente el tiempo de las lluvias. Yo te agradezco a ti, sí, a ti que me estás escuchando desde la mañana, gracias por quedarte aquí en el 100.5. Recuerda que a las 5 de la tarde llega Jessy del Carmen con la Sobremexa para que sigas en la buena programación del 100.5. Yo me despido de ti, mañana nos escuchamos a las 8 de la mañana. Mañana 8 de la mañana en Viernes Retro por ahí en Despabilate y posteriormente a las 11, Vibra Exa, Viernes de Fiesta. Así que mañana tenemos un día muy ocupado, muy productivo, muy, muy de música, muy musicalero, muy, muy alegre, feliz y contento para iniciar el fin de semana. Así que bueno, yo soy Mago Esparza y esto fue Vibra Exa de jueves. Gracias por sintonizar el 100.5. Nos escuchamos el día de mañana. Vibra bonito, cuídate mucho, que sigas teniendo un excelente jueves.

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4: 3:46.

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Conocido por ser un músico multiinstrumentista y de gran talento, Jay de la Cueva también ha sido productor y compositor para figuras del pop de la talla de Alejandra Guzmán, Sin Bandera, Timbiriche, Eric Rubín y Motel.

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2: Arrancamos, ¿cómo están? Bienvenidos a la Sobre Mexa del día de hoy, 3 de septiembre del 2026. Le estamos dando inicio al mes de septiembre. Ayer anduvimos muy festejados, porque día de Fresnillo, obvio, día de su fundación. Vamos a platicar al respecto de eso, ¿por qué no? ¿Por qué no? ¿Y por qué no lo haríamos? Y fue el último día de feria. Gracias a Dios. Así, bueno, sí. Yo ya estaba muy cansada, para ser sincera, porque me tocaba trabajar en la feria. Y ya. Qué buen espectáculo dio el conjunto Primavera. Eso no lo vamos a negar, pero de todos modos. Regresamos a la programación normal. Ya no hay feria. Ya no estamos de fiesta en Fresnillo. Nos vemos el año que entra. Estamos en septiembre, un mes con mucho significado, porque mexicanos, soy mexicano, esa es mi bandera. Porque somos los más patrióticos, claro que sí. Pero bueno, aquí andamos. Este 3 de septiembre del 2026. 24 grados centígrados marca el termómetro en el mineral de Fresnillo, Zacatecas, con una máxima de 25, una mínima de 13. La sensación es un poquito más fresca a la temperatura actual, 23 grados, es un poquito más fresca debido al viento. Pero eso no quita que esté haciendo calor. No a a los extremos que nos hemos ido las últimas semanas, con 27 grados centígrados, con incluso alcanzando los 28, 29 grados. Pero sí, al parecer se pronostica lluvia de aquí hasta que se acabe septiembre. Bueno, no es cierto, no tanto, pero al parecer sí. Tomemos nuestras precauciones y pues nada. Vamos a arrancar el programa del día de hoy, que tengo mucho que compartirles, mucha información que darles. Me gustaría decirles que son noticias agradables, algunas sí, otras no. Pero aquí pues tenemos que comentarlo todo, obviamente. Así que pues ya arrancamos con la sobremesa. 493-138-105, 493-138-138-105, 1005, el número de WhatsApp, la línea naranja, 493-93-248-68, Facebook, X, Instagram y TikTok son nuestras redes sociales oficiales, estamos como Exa Zacatecas, búscanos ahí, síguenos y no te pierdas nada del contenido que tenemos para ti. Aparte, pues estoy al pendiente también de tus mensajes, @JessyDelCarmen, me encuentras también en todas las redes sociales. Por cualquier que pasó acá. Ya, perdón. Me encuentras en todas las redes sociales así. Sígueme también. Y pues nada, continuamos, vamos arrancando. Hay mucho que comentar el día de hoy, así que sigue en sintonía de la Sobremexa. 5:10 de la tarde. Regreso rapidísimo, yo soy Jessy del Carmen, la voz que no sabías que necesitabas. Estoy contigo hasta las 7. Es la Sobremexa a través de la frecuencia

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1: Ya regresé, después del primer bloque musical. Un bloque musical muy Padre Urix. ¿Quién dice Padre Urix en estos tiempos? Yo nada más. Muy, muy padre nuestro primer bloque musical. Escuchamos a Lefty y Santa Fe Clan con Por Mi México, porque soy mexicano, esta es mi bandera, porque estamos en el mes patrio, claro que sí. Lo bueno, les repito, es que ya tenemos todos la playera de México para usarla. Claro que por supuesto que desde luego que sí, así que ¡viva México! ¡Viva México! Y una canción que me dio mucho gusto ver aquí en la programación. Un saludo a nuestro gran, gran amigo y compañero Carlitos Romo. Saludotes para él, que ya nos mandó saludotes también. Y escúchenlo, sigan su trabajo. En línea, escuchamos su canción. O sea, se llama En Línea su canción. Y sigan su trabajo en redes sociales. Búsquenlo en su canal de YouTube. Búsquenlo en sus redes. Sube mucho contenido. Y la verdad es que nos da mucho gusto poder tener su voz aquí. Saludotes, mi Carlitos. Abrazo fuerte para ti. Y también escuchamos a Enjambre con esto que fue Sábado Perpetuo. ¿Por qué? Porque les digo que ayer Fresnillo estuvo de cumpleaños. Estuvo de cumpleaños con su 472 aniversario de su fundación. Y ser fresnillense está bien chido. La verdad. Y Sábado Perpetuo es una canción que habla sobre Fresnillo, básicamente. Hasta cierto punto. Y en Fresnillo hay mucho talento. Eso lo sabemos. Ha sido cuna de grandes talentos. Y Enjambre no es decepción. Habíamos platicado de Enjambre los días pasados por sus estadios GNP, de cómo les había ido increíble. La verdad que padre. Por acá, dice, hola, estimada Jessy, ¿me podrías poner una canción de Ed Sheeran? La de Shiver. Saludos cordiales para ti, los radio escuchas de parte de Álvaro. Saludos, Álvaro. Ya, es la siguiente canción, claro que sí. Porque dice, saludos para el Casas, que escucha en Zacatecas, dice, que anda muy sentido porque ya no es el consentido de la jefa. Ah. Y yo así de, ah, Casas, ¿qué hiciste para dejar de ser el consentido de la jefa? ¿Qué hiciste? A ver, repórtate por favor y cuéntanos, ¿qué fue lo que pasó? ¿Quién te desplazó? ¿Qué hiciste? Cuéntame. Aquí, si quieres, puedes ser el consentido de la sobremexa para que no te sientas tan mal. Yo aquí no soy la jefa, pero soy la patrona del changarro, de este changarro, de la sobremexa. Y los rumores dicen que no se crean, después les cuento mejor eso. Porque al señor Exa no le va a gustar, al señor del Carmen. Pero en fin, saludos, Casas. ¿Con qué canción? Para que ya no esté agüitado. ¿Con qué canción? Digan bien. Seguimos con más de la Sobremexa. Me voy con algo de Ed Sheeran. Regreso rapidísimo porque estamos comenzando. Sigo con 26 de este 3 de septiembre. ¿En qué momento pasaron 3 días del mes de septiembre? Ay, no se crean, se me han hecho eternos, la verdad, también decir, ay, no, vamos bien rápido, no, se me ha hecho eterno esto. Pero en fin, regreso rapidísimo, continúo con mucho más, porque tengo mucha información para ti en la Sobremexa a través del 100.5.

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1: No olvide, mis estimados amigos, entusiasmo y alegría que ponga en cada ejercicio se verá reflejado en buenos resultados para su salud y su físico. Y su físico. Fibra. Vamos a empezar con nuestro primer ejercicio de calentamiento. Imitación de marcha, elevación rodillas al frente y balanceando bien esos brazos. Escuchemos el fondo musical.

hacia arriba. Al frente. Ejercicios números 26, 27 y 28. Vamos a saltar un poco.

0: y arriba.
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